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0: Bueno, estamos dispuestos a jugar contigo, Jimeno, que nos vas a proponer los jeroglíficos auditivos.
2: Hola, Javi. Hola, Mar.
1: Hola, Jimeno.
2: Los jeroglíficos auditivos es un juego muy sencillo. Yo os pongo unos audios y con ese montaje de sonidos me tenéis que decir de qué estoy hablando.
0: Vale.
2: ¿De acuerdo? Uh-huh. Hoy, como es el día mundial, bueno, el día de la tapa, porque es nuestra, la cosa es nuestra, mundial no es. Hoy os traigo tapas españolas.
0: Vale.
2: ¿De acuerdo?
0: Vale.
2: Empezamos.

0: Bueno, hombre, orejas la... en salsa.
1: Me encanta. ¿Eh?
0: Orejas en salsa.
2: Orejas en salsa, claro. Efectivamente. Muy bien.
0: Oh, yo la prefiero a la plancha. Bueno, mucho más rica.
2: De cualquier manera. Ya me la tomas tan infusión. No. Me da igual. Qué rico.
1: Y aquí estos dos.
2: A ver, segunda etapa muy española.
0: A ver.

0: claro, ya lo tengo. Unos flamenquines.
1: Efectivamente.
2: Y yo pensando, Carmen, ¿qué habrá con tapa y Carmen?
0: Esto es muy cordobés.
1: Este pincho es más extraño, ¿eh?
0: A ver.
2: Ah, esto es la pipirrana.
1: ¡La pipirrana!
2: ¡La pipirrana!
1: Increíble, me estáis sorprendiendo. ¿Cómo se nota que os gusta?
2: Me gusta más comer, vamos.
1: Venga, vamos a mojar pan.
0: A ver. Vego.
2: Son
0: huevos rotos.
2: Huevos rotos. Sí que hay que mojar
0: Le ha faltado el jamoncito.
1: Pero bueno, el nombre no viene en el jamón no viene en el nombre.
2: Estoy salivando, nada más que pensarlo. ¿Cómo es tan buena, por favor?
0: Ah, Jimeno, mañana más jeroglíficos auditivos.
1: Aquí estaré.
0: En buenos días, Javimar.

0: Mira, esta es una de las canciones que hace despertarse con buen humor a cualquiera.
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0: Ayer bajaba a ver a mis vecinos del segundo porque me querían enseñar un ventilador de techo que se habían comprado para el salón.
1: Sí.
0: Entonces, cuando me lo están enseñando, nos dimos cuenta que tenemos el mismo miedo cotidiano de baja probabilidad. Que es
1: me encanta
0: que,
1: ese concepto.
0: Es que el ventilador de techo se nos pueda caer si lo ponemos muy fuerte.
1: Sí.
0: Entonces, lo ponemos como muy bajito, muy bajito. Y nos dimos cuenta que es verdad que hay muchas personas que tenemos esos miedos cotidianos de baja probabilidad.
1: Pero muchísimos.
0: Que no van a ocurrir, pero que a ti te da cosilla.
1: Sí. Por ejemplo, a mí me pasa cuando paso por encima de las rejillas del metro.
0: ¿Ves?
1: O sea, es una cosa, me da pánico. Y además me echo las manos al bolsillo porque me da la sensación de que se me van a caer las llaves que las llevo en el bolsillo.
0: O que te vas a caer tú.
1: Sí, es una cosa que no tiene explicación alguna.
0: Yo tengo en casa tengo un balconcito, pero es un balcón volado.
1: Sí.
0: Entonces, cada vez que yo me salgo al balcón y me siento, digo, la gata y yo vamos a caer porque el balcón va a terminar en el suelo.
1: Hay otro miedo, no quiero meterle miedo a nadie, pero lo estábamos comentando Mari y yo ahora, que es cuando te subes al avión,
0: sí,
1: y miras por la ventanilla y ves que hay algo que se está moviendo que no debía moverse. Y dices, Dios mío, ¿esto está asegurado? Porque mira cómo se mueve. Ahí hay un tornillo que está mal.
0: Es verdad. Y luego hay uno que a mí me ha ocurrido varias veces, que es un miedo de baja probabilidad, que para mí es alta probabilidad, que es enviar un mensaje a la persona incorrecta.
1: Es que esto me encanta. Pues yo tengo otro, cuando el corta uñas parece que te va a amputar la mano. Dices, o sea, me voy a amputar un dedo por cortarme las uñas. Hay un corta uñas que tengo yo en casa que es devorador de dedos, vamos.
0: A mí me encantaría verte la cara haciendo eso, porque debe ser la misma que tengo yo cuando intento pasar al metro por las puertas y siempre pienso que esas puertas me van a pillar.
1: Me encanta.

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0: No sé de qué nos sorprendemos, es que tus hijas tenían que tener un talento similar al de su padre. Fernando Martín, buenos días.
2: ¿Qué tal? Buenos días.
1: Son mis niñas favoritas, preferidas, son tan divertidas.
0: A ver, ¿por qué le ha dado a tu hija Candela?
2: Estoy agotado ya, no puedo más. Pues ahora le ha dado por hacer anuncios. Ah. Le encanta, le ha descubierto que puede grabar cosas con las cámaras, en este caso con la cámara del móvil, y ponerle voz. Ajá. Entonces va grabando todo por casa, las bolsas de patatas, el papel higiénico, los botes de cremas de su madre, y hace anuncios. Por ejemplo, el último ha sido un anuncio a su hermana.
0: Vale. Un anuncio de su hermana, vendiendo a su hermana.
2: Vendiendo a su hermana.
0: A ver.
3: Lucía, la hermana que te hace falta. Cómprala en el supermercado, en el hipercor y o en el supermercado. Es perfecta para ayudar tu vida. Día disponible.
0: Pero me encanta. Perfecta para ayudar tu vida.
1: Es perfecta para ayudar tu vida.
2: Esto va acompañado de un vídeo de su hermana taconeando, bailando, ¿sabes?
0: Sí, sí, se oye el taconeo de fondo sobre una mesa. O sea, es que es alucinante.
1: Es que tienes el combo perfecto porque una es la actriz y la otra es la directora.
2: Exacto, tal cual.
0: De verdad, es que es alucinante.
2: Pues así, de verdad te lo digo. No
0: tiene más vídeos, tiene más.
2: Tiene un montón. Tiene otro de una crema de caca de unicornio.
0: ¿Ah, sí? ¿Lo tenemos eso? No.
2: Hecho más en casa. Digo,
1: está anunciando una crema hidratante de caca de unicornio.
2: Sí, sí. Tiene de todo tipo.
0: Ya. Yo te voy a poner luego, te voy a poner unos a ver si lo tengo por aquí, porque me acabas de recordar lo que hacían mis hijos cuando eran pequeños también, que les dio por grabar cuentos. Entonces, también grababan los cuentos con sus voces. Y mira, lo tengo por aquí, vas a flipar, vas a flipar porque es que yo...
1: Son maravillosos cuando se ponen tan pequeños a hacer cosas de mayores.
0: Mira.
4: Uy, qué casa tan bonita. ¿Qué he hecho con estas pajitas? Así con pajitas terminaré antes que hacerla.
1: Es increíble.
2: Pero eso es una superproducción.
0: Vamos, total.
1: Bueno, perdona, pero tu hija Candela, ella solo ha sido un poco Spielberg, ¿eh?
0: Totalmente.
2: Sí, sí.
0: Pero bueno, oye, cuéntanos por qué le ha dado a tu hijo. Si dice, bueno, es que me la está pegando gordísima con esto por lo que le ha dado ahora.
1: Con lo que sea.
0: Con lo que sea.
1: No viene bien.
0: Cualquier cosa, 900.

0: Let's go. Y aquí estamos como cada mañana en Cadena 100.
1: 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Bueno, a Bruno Mars le dio por imitar a Elvis Presley cuando era pequeño. Mira,
0: muy pequeño.
1: Y mira cómo ha salido luego. Y era un criajo, ¿eh?, cuando ganó algún festival imitando a Elvis Presley. ¿A tu hijo por qué le ha dado, David? Buenos días.
0: Bueno, tiene apenas 2 años, David, cuéntanos.
2: Pues mira, a mi hijo le ha dado por lanzar cosas por el balcón. La verdad es que no... poco de vergüenza, pero alguna vez me ha tocado bajar con una silla y una escoba.
1: Pero bueno.
0: No me extraña.
2: A recoger las zapatillas de sus hermanos de los árboles debajo de mi casa.
0: Imagínate esa persona.

0: Ah, que va caminando por la calle y le cae una zapatilla. Una zapatilla.
1: Bueno, zapatilla, un Lego,
2: lo
1: un
2: que
1: bloque.
2: Sea.
1: Se puede montar lo que un sea. IKEA con lo que venga.
0: Está comprobando la fuerza de la gravedad.
2: Sí, exactamente. Vale. Está viendo cómo caen las cosas y cómo explotan. Ya verás tú cuando descubras lo que puedes hacer con una servilleta mojada tirándola por la...
0: Sigo con el puré. Trato al suelo.
2: Me encantaba hacer eso de pequeño, lamentablemente.
0: Dice Mario del Olmo que su hijo estuvo meses obsesionado con los códigos de barra.
2: Ajá.
0: Y que entonces iba por el supermercado acercando cualquier cosa a su cara a
2: ¿sí?
0: los códigos de barra y hacía pipi, pipi.
2: Me parto. Tamara, buenos días.
0: Bueno, en tu caso, tu hija tiene 8 años. Cuéntanos qué le ha dado por hacer.
3: Bueno, pues nada, mi hija está aprendiendo a hacer compás con el chicle, entonces cada vez que se come un chicle,
0: sí.
3: la da por decir saxofón.
2: ¿Ah, porque, sí?
3: Sí, ella debió de ver algún vídeo que así se hacen pompas, entonces cada vez que está con el chicle está constantemente saxofón.
0: Claro, a ver si sabe si saca aire.
3: Hasta que le sale la pompa.
0: De todas maneras, Tamara, qué época más mala cuando uno quiere aprender a silbar o a comer chicle.
2: Pero
3: porque,
2: total.
3: No, además, que ella es súper insistente.
0: ¿Ves?
3: O sea que...
2: Sí, sí, sí, pero lo conseguirá, ya verás. El día que
3: sí,
2: lo consiga,
3: sí, seguro.
2: Vais a acabar hartos de globos, de globitos y explotando globos.
0: Yo le pegué una a mi madre con lo del silbido, con los dedos, que le tenía la cabeza loca.
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0: Te voy a dar tres consejos que yo he ido leyendo, he aplicado y estoy usando para depender menos del móvil. Primer consejo, si tú también quieres tener menos atadura con el móvil. Primer consejo, lo he probado, lo utilizo y es fantástico. No utilizar el móvil para despertarme. Es decir, tengo mi despertador de pirámide y de pilas y no tengo el móvil en la mesilla. Segundo consejo, le he puesto una pegatinita aquí detrás que para recordarme que lo tengo que utilizar menos.
1: Muy bien.
0: O sea, estas esto que son fotos de mis hijos en el fondo.
1: Son fotos.
0: Es como lo de ve despacio, papá.
1: Claro, pues bueno, yo te iba a decir otra cosa, que a lo mejor es...
0: No corras, papá.
1: El perro de Pavlov, ¿no? Estímulo-respuesta, ver las fotos de tus hijos y en ese momento sueltas el móvil.
0: Y veo diciéndole, no corras, papá.
1: No corras, papá.
0: Pues es mi no corras, papá.
1: También se ponía un San José.
0: También puede ser, pero yo tengo la foto de mis hijos.
1: Muy bien.
0: Y lo tercero, y esta es la mejor, no lo he hecho todavía, pero pienso hacerlo, tener un móvil antiguo, el típico Nokia de... que no va para los fines de semana.
1: Muy bien.
0: Entre semana no puedo porque dependes de ello, pero los fines de semana sí puedo. Y lo voy a tener para eso.
1: Pues me parece fenomenal. Es verdad.
0: Tres consejos.
1: Mi reflexión es cómo nos cuesta tanto trabajo dejar de utilizar este aparato. Nos cuesta tantísimo soltarlo que tenemos que buscarnos vericuetos, ¿no? Entonces cada uno se encuentra el suyo y le funciona. O sea, yo debo decir que desde que el móvil lo dejo en el salón y me voy a dormir a la cama sin móvil, duermo mejor.
0: Pues nada, entonces, comparte tus trucos.
1: Sí, exactamente. Intenta utilizarlo lo menos posible si tú crees que eso te va a venir bien. Y si te viene bien, pues como dice Javi, a compartir los trucos que entre todos conseguiremos utilizarlo un poco menos.

0: Jimeno, buenos días.
1: Hola, Javi, hola, Mar.
2: ¿Cómo estáis, Jimeno?
1: Hoy de Critiquiti.
2: ¿Ah, sí?
1: Sí.
0: ¿A quién?
1: A los padres. Nos encanta criticar a nuestros padres.
2: No está mal, para que mejoren, claro.
1: Efectivamente, porque mira que hay recetas por internet. Mira que hay programas de cocina. Sí. Es que ya casi todos los programas son de cocina. Pues hay cosas que nuestros padres que no cocinan bien.
2: Vaya, cachis.
1: He preguntado a los niños en el cole, ¿y qué cosas cocinan tus padres y a ti no te gusta nada de nada?
0: A ver.
3: El merluzo. Como tiene tanta espina, te juegas la vida, el puré. Parece un vómito de unicornio.
4: Zanahoria.
5: ¿Cuál es la receta de la zanahoria?
4: Cogen la zanahoria y la lavan, que no me gustan, porque no soy un conejo. Las judías.
5: ¿Cuál es la receta?
4: Echan algo que a mí no me gusta.

0: como agua, que le echan como algo a las judías o el agua, porque es que esto tiene como un sabor raro. O el agua del váter, yo creo que el puré. Echan como verduras, espárragos, lo trituran y es un poco raro. A mí no me engañan y sé los ingredientes. Las judías verdes.
1: ¿Por qué?
0: Porque tenían mucho verde las judías.
1: ¿Cómo te gustaría que fuera?
0: Me gustaría que tenieran salchichas.
2: La tortilla de patata.
1: ¿De la tortilla de patata tú qué eres más? ¿Con cebolla o sin cebolla?
2: Sin tortilla, porque me da muchísimos gomitos.
1: ¿Pero tus padres cocinan mal?
2: Cocinan bien, solo que no le ponen ganas.
3: La carne y el arroz.
1: ¿Por qué crees que lo cocinan tan mal?
3: Porque están pensando en otras cosas. Estarán pensando en abrazarse mucho.
1: ¿Sí? ¿Se abrazan mucho?
3: Sí, en la siesta. Yo les oigo.
4: ¡No!
5: Ay, mira.
6: Están bueno. Haciendo tortilla de patata.
1: Abrazos sonoros.
5: Ya. Abrazos sonoros es lo mejor que le puede pasar a los padres.
6: Dice, ¿por qué sí. No te gusta la tortilla, la judía verde? Dice, porque tiene mucho verde.
1: Tiene mucho verde.
6: Tenía que ser más judía y menos verde.
5: Y hay que hacer un referéndum para cambiar vómitos por gómitos.
1: Totalmente.
5: Porque es como se dice al final.
1: Es divertidísimo.
6: Tremendo. Pues nada, oye, a ponerle más interés, que han dicho ahí que saben cocinar, pero que

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0: Bueno, este es un ejemplo práctico para que tengamos, para que descubramos cuál de estas dos noticias que ahora nos cuenta Fernando Martín es real.
2: Exacto. A ver si sabéis cuál es la noticia de verdad, la que ha ocurrido de verdad y cuál es la que me he inventado.
1: Vale,
2: ¿de acuerdo?
1: Venga.
2: Primera noticia, un matrimonio que se conoce a través de una app de citas porque ambos tenían en su biografía puesto que no les gusta el cilantro. Abren un restaurante anticilantro en el que no puedes encontrar cilantro por ningún lado.
0: Vale.
1: Las cosas que unen.
2: Segunda noticia, una pareja denuncia que no han admitido a su bebé reborn, un bebé muñeco, en una escuela infantil.
1: Fíjate que yo prefiero la del cilantro, aunque sea por proximidad.
0: Pero yo me temo que la que es real es la del bebé cyborg.
1: Yo, pareja cilantro.
2: Batmancito. Así se llama el bebé reborn que ha adoptado una pareja malagueña.
0: ¿Sí?
2: Alejandra y Jaime, así se llaman. Acaban de denunciar a través de las redes sociales que no aceptan a su bebé en la escuela infantil. Lo que consideran una discriminación
0: total, absoluta. ¿Pero están reclamando algo o lo dicen sinceramente?
2: Están denunciándolo por las redes sociales y dicen que lamentan profundamente no poder vivir esta experiencia y que han sido muy juzgados.
1: Mira, que una persona tenga este pensamiento, bueno, pero que dos.
0: Yo es que creo que ahí hay una reclamación de fondo, ¿no? Sí, ¿no lo han hecho? No lo sé, ¿eh?
2: ¿La reclamación al colegio?
0: A la sociedad en general. Sí, Estamos en una sociedad en la que ya se puede reclamar esto.
2: No, claro, exacto. Ellos dicen que se sienten discriminados y que quieren que su bebé Batmancito sea aceptado, ¿no?
0: En la sociedad. En la escuela.
1: Yo no sé si decirte aquello de opinamos, pero no juzgamos, porque no lo sé.
2: Batmancito, desde luego, ha dicho que a él lo de ser rechazado le viene de fábrica.
1: Yeah.

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1: En Cadena 100, te acompañamos este verano. Bueno, el otro día estuve en el pueblo y una de las personas que me ayuda a hacer algunas chapuzas en el pueblo, que es, bueno, pues un vecino que viene a ayudarme de vez en cuando a hacer algunas cosas, se hizo una herida en la mano según me estaba ayudando a hacer algo, pero una herida bastante grande. Y yo diciendo, oye, vamos al médico.
0: Claro, que te mire.
1: Que miren y que vean. Y no pasa nada. Me dicen, no pasa nada. Yo esto lo apaño en un momento.
0: Lo arreglo yo rápidamente.
1: Cogió una hoja de publicidad de estas, de papel de periódico.
0: ¿Sí?
1: Que tenía una, era un sudoku, una revista de sudokus. Le hace un burruño, se la coloca en la mano, coge cinta americana y hace prum, pum, pum.
0: Para adentro. Ya está esto hecho.
1: Ya está curado.
0: ¿Ya está curado? ¿Para qué más?
1: Y le digo, pero no me seas cafre, no me seas animal.
0: Bueno.
1: Y me dice, te aseguro que es la mejor manera de curar esto.
0: Pues mira, hay
1: cosas. Ahí quedó.
0: Es verdad que hay gente bruta.
1: Pero muy bruta.
0: Y hay momentos o situaciones en las que uno se convierte en una persona muy bruta. Yo me acuerdo en una mudanza que tuve, yo tengo dos estanterías de una muy, bastante grandes, de una famosa tienda, que ¿sí? seguramente todos habéis tenido esas estanterías donde caben cajas cuadradas.
1: Ajá.
0: Tenía que montar, tenía una y tenía que subir la otra encima.
1: Sí.
0: Además, yo tenía muy mal día. Y yo cuando tengo un mal día me pongo extrañamente fuerte y no tenía nadie que me ayudase. Y en esa mudanza yo, además, cada vez que lo veo no doy crédito, recuerdo que monté una estantería encima de la otra.
1: ¿Sí?
0: Con una fuerza que luego pensé, qué bruta eres, te podías haber roto la espalda.
1: Mira, queremos conocer lo más bruto que has visto hacer a alguien. O que has dicho,
0: que has
1: pero ¿cómo voy a hacer yo? Pues eso, ¿cómo puedo haber sido tan bruto? Pues mira, cuéntanoslo. 900-444-100. Vamos a conocer en manos de quién estará el fin del mundo en los próximos años. Como dicen aquí, la Lalo View. 900-444-100 es el teléfono en el que nos encantaría escuchar a la persona más bruta que conoces en Buenos Días, Javi Mar.
2: Encontrar.

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0: Es que hay gente muy bruta y estamos hablando precisamente de esa gente que es muy bruta. Nos ha llamado Toñi. Buenos días, Toñi.
1: Toñi, estamos deseando que nos cuentes quién es la persona más bruta que tú conoces.
2: Bueno, la persona más bruta que yo conozco es mi padre.
0: Toma.
2: Bueno, de las tantas cosas que yo podría contar de él, sí, voy a contar esta, pero porque esta la he visto yo, la he presenciado yo.
1: Sí. Vale.
2: Él se ha dedicado toda la vida a trabajar de orfebre. Él trabajaba en de la orfebrería,
0: sí,
2: y tenía pues su taller y lo sigue teniendo. Uh-huh. Y ahí tenía pues sus maquinillas, sus cosas, sus historias. Y llevaba ya varios días diciendo que se le había roto una muela. Se me ha roto una muela,
0: ay,
2: tengo una muela esportillada. Bueno, pues tampoco le echamos mucha cuenta.
0: Sí.
2: Y un día entro yo al taller, que casi siempre entraba yo muy sigilosa, y me lo veo con un radial.
1: Ay.
2: La boca abierta.
1: Ay.
2: Y dale que te pego con el radial. Digo, ¿pero qué estás haciendo? Dice, porque tengo una muela aquí que se me ha esportillado.
1: Ay, ay, ay, ay, ay.
2: Y entonces estaba con un radial, con un disco pequeñito, que no era muy grande. Y el maquero tiene 76 años. Y tiene los dientes mejor que yo.
0: Ay, ya, Dios ya, mío, ya. Pero bueno, que se estaba quitando el sarro con el radial.
1: Es que
0: del taller de orfebrería.
1: Claro, pues es que a grandes males, grandes remedios.
0: Bueno. No, para no dar crédito, ¿eh?
1: Lorena Casado, mira, hablando de padres, es que los padres son únicos. Dice que su padre tiene mucha fuerza y es un tío muy contundente. Y que siempre le decía a Lorena, papá, cuidado con el coche, con un coche que se había comprado Lorena. Dice que cerró el maletero con tanta fuerza que rompió la luna trasera, que Lorena vio cómo se rajaba todo el cristal.
0: Isabel, buenos días.
1: Bueno, tú alucinas cada vez que recuerdas a esta persona, cuéntanos.
3: Hola, ¿qué tal? Pues mira, sí, en el pueblo donde yo veraneaba había una señora mayor y una vez se cortó con una hoz, ¿vale?
1: Sí.
3: En la pierna, y ella misma se cosió a sí misma sin ir al médico.
0: ¿Pero
3: nada,
0: qué me dices?
1: Es increíble.
3: Sí, sí, y luego también tenía un perro que también le mordió la oreja a un perro y ella misma también le cosió también ella mano a mano los pelos al pobre perro sin anestesia ni nada, pobre.
0: Pero con hilo normal de coser un pantalón,
3: sí,
0: vamos.
3: Sí, sí, bueno, sí, sí, me imagino que sí, sería con eso, porque en ese momento hilos no creo que tuviera de otro tipo en un pueblo pequeñito.
1: De todas maneras, qué sangre fría.
3: Pues calla, yo cuando me lo contó digo, madre mía, pero ¿qué has hecho?
0: No hay dolor. Oye, muchas gracias por llamarnos, un beso.
3: Vale. Venga, vosotros.
0: Y mil gracias por todas las historias, porque entre el orfebre y la que se cose a sí misma, madre mía.
1: Bueno, pues mira, gente que se cura a sí misma, ¿eh?
0: ¿A ti te han dejado alguna vez clavada en un bar?
1: A mí no se les ocurre hacer eso.
0: No.
1: Bueno, seguro que sí. No me hace la interesante, pues seguro que me han dejado clavada.
0: Pues ahí han estado los de Maná, pasmaos. Pasmaos esperando a que llegara el que llegaba.

0: una de las canciones que más me gusta en este verano.
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0: Sabes que tengo una orquídea que le ha crecido un botón, vamos, que le ha crecido una flor y que mi orquídea tiene un nombre. Se llama Almudena.
1: Oh, ¡qué bonito!
0: Y a mis plantas les pongo nombre. Mira. Y desde que les pongo nombre, mis plantas están más alegres. Pensad lo que queráis. Pero Almudena tiene una orquídea que flipáis.
1: ¿Y el botón?
0: El botón es la...
1: Ah, es Almudena crecida.
0: Es la hija de Almudena.
1: Pues hay que bautizarla.
0: Bueno, pues Federica.
1: Y me encanta.
0: No sé si los demás le ponéis nombres a los objetos, plantas o cosas.
1: Bueno, yo le he puesto nombre a la aspiradora porque lo pide la aplicación.
0: ¿Y qué le has puesto?
1: Sebastián.
0: Es un señor. La aspiradora es un Sebastián. Señor.
1: Sí.
0: Qué jaleo, ¿eh?
1: Pero claro, lo pide la aplicación, ponle nombre, pues Sebastián.
0: Bueno, aquí tenemos a Jimeno al lado.
2: Sí, hola, ¿qué tal?
0: Que tenías un coche que se llamaba...
2: La bala negra porque no corría nada y luego tuve una moto naranja que era la butana charra.
0: Vale, Jimeno es la media del español, porque los españoles...

0: le ponemos nombre a los coches y a las motos. Y curiosamente, el 80% de las personas que le pone nombre al coche y a la moto es en femenino.
1: Me encanta. Fíjate, qué curioso, ¿eh?
0: La bala negra,
1: la butana
0: charra.
1: Sí, las motos sí, son...
0: El coche, yo no tengo coche, pero si tuviera coche, yo le pondría un nombre masculino también. Sería Felipe.
1: A mí me encanta ponerle nombre de personas, sobre todo a los perros, que empiezan José María.
0: José María, mi amiga Reyes de la facultad tenía un mastín enorme,
1: ¿sí?,
0: que se llamaba José María por José María Aznar. Digo, amiga, tú no des detalles.
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0: Bueno, está aquí Fernando Martín porque llega la encuesta absurda de Cadena 100.
1: ¿Sí? ¿Hola? ¿Hola? Dígame.
2: Ay, por Dios.
3: ¿Pero esto qué es?
0: Hola, Fernando, buenos días.
4: ¿Qué tal? Muy buenos días.
5: ¿Qué nos traes, Cesc?
4: Pues mira,
5: con la encuesta absurda.
4: Una encuesta que he hecho a Alberto, que está en Cataluña, y me ha recibido con las orejas abiertas.
0: Vamos a verlo todo. Ahora vamos a poner todos las orejas abiertas.
4: Venga.
0: En la encuesta absurda de Cadena 100.
6: Hola.
4: Hola, muy buenos días. Le llamo del Instituto de Estadística Labobos. De buenos días, Javimar. ¿Con quién hablo?
6: Hola, buenos días, con Alberto.
4: Hola.
6: Estoy un poco bobo también.
4: Muy bien, pues, ¿te puedo hacer una encuesta en dos minutos, Alberto?
6: Y tanto, adelante.
4: Si vas conduciendo de noche y de repente ves una fruta en la carretera, ¿es muy posible que sea la piña de la curva?
6: Es posible que sea la piña de la curva, pero no te puedes quedar mirando mucho, sino la piña te la das tú.
4: Qué miedo, ¿verdad?
6: Sí, sí, sí da miedo, sí. Bueno, mejor una piña que un plátano.
4: ¿Una cantante con el ojo a la virulé y con un furgón blindado es Celine Dion?
6: Sí, sí, sí. La estará buscando la Guardia Civil también.
4: Yo no sé si me escucharía un disco de Celine Dion, pero bueno.
6: Sí, no, muy bueno, ¿no? Es hecho de actor también.
4: Muy bien, Alberto, pues lo apunto. Si coges un pincel y pintura y haces un retrato de chita, eres un pintamonas.
6: Sí, un pintachita.
4: Hay muchos pintamonas por ahí.
6: Ah, muchos pintamonas, sí, sí. Y chitas.
4: Pues lo apunto también, Alberto. Más preguntas. Si vas a un restaurante y te preguntan por comandas, tú dices, ahí vamos tirando.
6: Ahí vamos tirando. Sí, vamos tirando. ¿Cómo andas?
4: ¿Cómo andas, ¿no? Muy bien. Ya dos preguntas para terminar.
6: Adelante.
4: Si vas a una pastelería y te dan dos paquetes de folios, ¿has comprado mil hojas?
6: Mil hojas, sí. Bueno, no están tan dulces, pero sí.
4: Muy bien, pues lo apunto. Y ya por último, cuando los romanos castigaban a sus hijos, ¿los mandaban a su palito V?
6: Bueno, no sé, era un poco cruel, ¿eh? Son mejor los calamares a las romanas.
0: Claro, a su cuarto.
5: Claro,
0: ¿eh? Claro,
5: su cuarto,
0: pero
5: palito
0: lo he pensado,
5: V.
0: ¿Eh? Lo he pensado.
5: Es un chiste inteligente.
0: Le faltaba el cerito arriba, claro, para que fuera cuarto. Palito
4: Cassius.
0: V, cerito arriba.
4: Cassius, a tu palito V.
0: Fernando, mañana a las 8:08, otra encuesta absurda.
4: Pues aquí estaremos, puntuales.
0: En buenos días, Javimar.

0: Una buena canción para guardar en la memoria y que te recuerde estos días de playa si la estás disfrutando a lo largo de todo el año.
1: Así es, y aquí estamos en Buenos Días, Javi Mar, edición verano.
0: Una pregunta rápida, ¿cuántas horas has estado haciendo algo que te apasiona de verdad? ¿Horas a la semana? ¿Le has dedicado mucho tiempo? Te lo pregunto porque acabo de conocer la historia de Nicky Adams, que le ha dedicado meses con sus noches y sus fines de semana a convertir su cocina en la de los Simpson. Azulejos azules, electrodomésticos verdes, bueno, todo, lo mismo como lo que tiene Lisa en la nevera, con un imán. Más de 200.000 personas le han seguido en Instagram viendo cómo iba avanzando poco a poco, iba convirtiendo su cocina en la cocina de los Simpson.
1: Pero su propia cocina,
0: sí,
1: o sea, no es mini, la
0: exactamente,
1: suya.
0: Y no es una decoradora profesional, es simplemente alguien que decidió que iba a tener una cocina y que quería que fuera igual que la de los Simpson.
1: Qué curioso.
0: ¿Qué habitación de tu casa convertirías tú en una habitación de una serie, película o lo que fuera?
1: Mira, yo un vestidor.
0: ¿Sí?
1: O, por ejemplo, en Sexo Nueva York, Carrie tiene una parte donde tiene Manolo Blahnik, donde tiene todos los zapatos carísimos, así como bien ordenados.
0: Ajá.
1: Más que por el zapato caro, que yo el tacón ya lo utilizo poco.
0: ¿Sí?
1: Porque estén ordenados y tengan espacio.
0: A mí me encantaría tener... el salón de Friends, que mola mucho,
1: ah, ¿sí?
0: Está muy bien, con su cocina y tal.
1: Y con los sillones.
0: Mola mucho. Y luego la casa de el Príncipe de Bel-Air, pero sin la decoración que tenía el Príncipe de Bel-Air,
1: claro.
0: Que eran los tíos del...
1: Con la piscina.
0: De Will Smith, eran horterísimos.
1: Bueno, esas mansiones americanas, ¿no? De los 80,
0: sí, sí.
1: En 80, 90.
0: Pero estaban decoradas de una manera horterísima, ¿no? Pero la casa molaba mucho.
1: Hombre, porque, vamos, la casa no sé cuántos,
0: en Bel-Air, claro.
1: Cuántos metros cuadrados sería de casa, pero una cosa importante...
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0: Esta canción es fantástica para despertarse y empezar la mañana.
1: Y aquí la escuchas en Buenos Días, Javi Mar, edición verano.
0: Bueno, me encanta este estudio en el que dice que, claro, hay veces que de unas cosas recordamos mucho y de otras apenas somos capaces de guardar en recuerdo y de otras todos los detalles.
1: Dependiendo de lo que a uno le interese, porque ponemos el foco en lo que nos viene mejor.
0: Bueno, pues la investigación dice que cuanto más impactante sea para ti el suceso que has vivido, más detalles guardas en la memoria, es así de claro. Y luego, claro, puedes tener dos versiones distintas de una misma historia, dependiendo de si lo que está ocurriendo a uno le cala mucho o no. O de la percepción, o como decía Mar antes, de que no hay dos cerebros iguales. Por lo tanto, son soles, tu historia puede ser distinta si la cuentas tú o si la cuentas tu chico, ¿no?
1: Exactamente, porque claro, en las discusiones en pareja tienen siempre dos lecturas. Tu chico tiene una versión, según tú, distorsionada del momento en que se te declaró. Son soles, cuéntanos.
2: Buenos días, Javi. Buenos días, Mar. Pues sí, según mi chico, fue una cosa súper romántica en la playa, la luz de la luna.
0: Sí.
2: Pero la verdad es que no fue así. Mi chico iba un poco piripi, ¿vale? Sí. Y
1: bueno, eso ayuda.
2: Ambos dos íbamos disfrazados de monjes. Entonces ya os digo yo que no era romántico, pues bueno.
0: No fue.
1: Bueno, ya. Era divertido.
2: No.
0: Ya,
2: no,
0: pero no. Tú para ti, desde luego, aquello fue la luz de la luna y un momento precioso.
1: Pero porque tu cerebro quiere pensar eso, que es lo más adaptativo.
0: A ver, Celia, buenos días.
1: Pues Celia, en tu caso, tu chico, ves, es que esto va de parejas y de dos versiones. Tu chico y tú recordáis algo de forma completamente diferente. Cuéntanos.
3: Efectivamente, es el día que nos conocimos.
1: Vale.
0: Sí.
3: Él dice que fui yo ahí a la discoteca a arrimar el culo y le metí un codazo para llamar la atención.
1: Ajá, pero no.
3: Y yo, que fue él que estaba con sus amigotes bailando y él sí que cogí y me pegó el codazo a mí, porque ya lo dice el refrán, algo quiere la coneja cuando mueve las orejas.
1: Hombre, claro. Claro.
0: Vaya refrán más apropiado.
1: Luego hay otro que está muy a la par, que este que estoy muy de acuerdo, que es ojo de loca, no se equivoca.
0: Oye, pues dos refranes para tatuárselos.
1: Bueno,
0: en el brazo derecho y en el izquierdo. Fenomenal.

0: ¿cómo estáis? Buenos días.
1: Hola Javi, hola Mar. Pues yo encantadísimo de estar aquí en el Colegio Público Gloria Fuertes de Getafe, en Madrid.
2: Qué buen sitio y qué buen nombre para un cole, de verdad.
1: Hombre, y tanto que sí. Yo lo imitaba de pequeño, ¿ves?
2: A Gloria Fuertes, a ver cómo era.
1: Es para los niños.
0: No. No lo has hecho bien. La mejor imitadora de Gloria Fuerte soy yo.
1: Y eso dale, sabemos. Por eso lo he hecho. Venga, arráncate.
0: No, ya está hecho, ya está hecho. No,
1: la
0: ya.
1: Paloma, una paloma, presenta una capulla. Es para los niños.
2: Eso es imitar a Millán cuando imitaba a Gloria Fuerte.
0: Es la meta imitación.
2: Qué grande.
1: Y he preguntado a los niños en el cole. Y para ti, ¿cuáles son las vacaciones perfectas?
3: Pues ir a un parque de toboganes de agua y que me regalen un perro, porque yo no tengo.
1: ¿A qué lugar te gustaría ir?
4: Al museo, al de Frida Kahlo, porque era una pintura y era un artista y hacía dibujos, pero que eran de colores, no blancos, sino de colores. Porque su padre le dio un maletín con colores y ella podía pintar.
1: ¿Cómo serían tus vacaciones perfectas?
5: Por la

0: noche cena y a dormir.
1: ¿Tienes en freno?
0: Sí, ir a la playa.
1: ¿A cuál?
0: A la que esté limpia.
2: Me gusta ir a la casa de otros para comer guarrerías.
3: Portugal. La gente ahí no está mal.
1: ¿Qué te gusta hacer a ti en vacaciones?
4: Me gusta ir al supermercado.
1: Es un planazo tremendo. ¿Por qué te gusta?
4: Porque me gusta comprar cosas para comer, como cereales.
5: Y me gusta subirme al carro.
6: Que me voy a ir a Canarias a ver a mi abuela y a mis primos.
1: ¿Tienes familia canaria?
6: Tengo familia humana.
7: Claro que sí, cariño. Claro que sí. Te has dicho muy bien.
8: Claro, ¿qué te crees? ¿Que la has visto con alas o qué?
7: De todas maneras, he visto pasar cada uno de los adultos con estos niños. El que no quiere hacer nada en vacaciones.
8: Ay, qué bueno.
7: El que se va a comer a casa de los vecinos.
8: Me ha encantado. Ha sido un planazo, ¿eh? El de estar en el sofá, en el hotel.
7: Hombre, vamos, sin hacer nada por la mañana.
1: Que te hagan la cama, es que eso es increíble.
8: Son los mejores, de verdad que sí. Mañana te esperamos a las 8:38, Jimeno.
1: Aquí estaré.
8: Igual que hoy, en Buenos Días, Javi Mar.

0: Mira, esta es una de las canciones que hace despertarse con buen humor a cualquiera.
1: Estamos en Buenos Días, Javi Mar. 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
0: En mi casa siempre se ha dicho lo pasado pisado.
1: Sí.
0: O sea, si uno corta,
1: muy bien, buen dicho,
0: corta una relación, hay que cortar forever, para
1: sí,
0: siempre.
1: Sí.
0: Digo esto porque hay una tendencia en Japón que se llama, bueno, que esto va en torno a una IA, se llama Ex Partner Skill. Y los usuarios introducen conversaciones de WhatsApp, fotos y toda la información de sus exparejas,
1: sí,
0: para seguir manteniendo una relación virtual con sus exparejas.
1: ¡Uf!
0: Entonces,
1: ¿qué necesidad?
0: Claro, yo digo, ¿qué necesidad tiene? Porque al final terminas enganchado y no cortas esa relación.
1: Ya.
0: Pero, ¿y si tiene su parte positiva? ¿Y si tú puedes decirle a tu ex?
1: Claro, y exigirle algo que sabes que no te va a dar porque es una IA, pero...
0: No, pero ¿y si tú puedes terminar esa relación y decirle a tu ex todo lo que tenías pensado, que te lo has guardado por educación?
1: Es verdad,
0: y no, porque hay veces que yo he pensado, es que te podría hacer llorar, pero no lo voy a hacer.
1: Pero
0: ¿y si se lo haces? ¿Y si haces llorar a tu ex en una IA?
1: Y encima le puedes meter parámetros y decirle, quiero que se comporte de esta manera. No, compórtate de esta otra y
0: bueno,
1: ya está.
0: Y le puedes afear.
1: Déjame a gusto.
0: Le puedes decir, mira, la foto está la que está tan guapísimo, por favor, ponle feo. O sea, quiero decir, tú puedes...
1: Bórrale, que ponle feo, bórrale.
0: Puedes hacer tu ruptura a medida.
1: Claro.
0: O sea, puedes crear la ruptura con tu ex a medida. Ya que
1: me
0: tenemos
1: encanta.
0: Una IA, vamos a hacer el bien para nosotros.
1: Me encanta, claro, todo aquello que es... Pues que te deje tranquilo y a gusto,
0: claro,
1: después de...
0: Las habilidades que te da esta IA es que tú puedes...

0: hacer lo que quieras y puedes decir, pues mira, si me invento, si tu ex era un tío muy inteligente y a ti te gustaba por eso, hazle tonto, que me responda como si fuera tonto. Entonces tú ya te vas dando cuenta que esa persona no es para ti.
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5: Seguro que alguna vez has escuchado una canción y has dicho eso de me suena. Pues hay un artista que se ha convertido en la musa, quizás sin quererlo, de toda una generación. Hablamos de Tate McRae. La última en sumarse a esta polémica ha sido Megan Trainor. Su nueva canción Shimmer ha levantado un revuelo tremendo en redes sociales porque, según dicen, es un calco de un tema de Tate McRae. Pero ojo, que no es la única. Artistas de Brasil o de Estados Unidos también han lanzado canciones que recuerdan y mucho a los éxitos de Tate McRae. ¿Es simple inspiración, una coincidencia o hay algo más? Lo cierto es que en la música la línea entre el homenaje y la copia es muy fina y en este caso lo demuestra una vez más. Al final parece que todos beben de las mismas fuentes y Tate McRae podría ser la fuente del momento.
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1: Así es, aquí en Buenos Días, Javi Mar, en esta edición verano.
0: Aquí ponemos canciones que canta todo el mundo, incluso los niños de 2 años. Y si no, mira al hijo de Pepe, que estaba escuchando la radio y se puso a cantar esta canción.
2: Déjame.
1: Ya está.
0: Déjame. Sí, de Cars, qué bueno. A Pepe le gusta con 2 años.
1: Pero que tiene 2 años.
0: Qué guay.
1: Es increíble. Bueno, vamos a doblar la edad. Es Paola, tiene 4 años y muchísima actitud ante la vida.
3: Me
1: muero.
0: ¡Qué bueno!
1: Yo necesito escuchar a esta niña luego el último.
0: ¡Qué bien lo has hecho! Pero lo ha hecho fenomenal. Y además en el tono. Muy crack. Muy crack.
1: Paola, que tienes 4 años, te vas a ir de gira.
0: A ver, Gonzalo tiene 5 y es muy fan de este artista.
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1: ¡Ay!
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0: Este es Neil. Esto es Neil Moliner.
1: Pero qué ritmo lleva, por favor.
0: Hay veces que es la actitud. Y otras veces entonan como, como Paola, ¿verdad?
1: Vamos. Con 5 años la voz no, pero vamos. 3 años tiene Sofía. Es toda una nostálgica millennial.
0: A ver.
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1: ¡Ay, por favor!
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1: ¡Pero por favor! ¡Sofía! ¡Que te como!
0: ¡Pero qué bien lo has hecho! Oye, de verdad, de 10, ¿eh? Hemos tenido 2 que ya las quiero para mi equipo, ¿eh?
1: Pero si es que no tienen más de 5 años y ya los... Vamos, es que nos sobrepasan, ¿eh?
0: Fenomenal. Pues si ves a tus hijos cantando alguna de las canciones que ponemos, nos lo mandas al 900-444-100, que es el WhatsApp de Buenos Días, Javi.

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1: ¿Qué pasa contigo? Dímelo.

0: Y aquí estamos como cada mañana en Cadena 100.
1: En Buenos Días, Javi Mar, edición verano. Vamos a entretenernos resolviendo los jeroglíficos auditivos, Jimeno.
2: Hola Javi, hola Mar.
0: Hola Jimeno.
2: Los jeroglíficos auditivos es un juego muy sencillo. Yo os pongo unos audios y con esos sonidos me tenéis que decir de qué estoy hablando.
1: Vale. Hecho.
2: Hoy es un día repleto de días internacionales y también es el Día Mundial de la Voz. Una cosa que nosotros queremos un poquito.
0: Muy bien. Más nos vale.
1: Eso es. No, exactamente.
2: Hoy os traigo grandes voces de la historia. Artistas, cantantes, ¿vale?
1: Sí.
2: Empezamos, solo os voy a dar pistas, que son si es una voz masculina o femenina.
1: Vale.
0: Ok.
2: Masculina.
3: Paco, without.
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0: Paco sin voz. O sea, es un cantante.
1: Sin Yatra.
0: Sinatra,
1: Franco, Fran, Sinatra.
0: Muy bien.
1: Buenísimo.
0: Jimeno, o sea, este es el mejor de todos los que has hecho.
2: Muchas gracias. Esta voz es femenina.
1: A ver.
5: Son 14 años ya, ¿no? Y la verdad que seguir viendo que el equipo sigue compitiendo me emociona.
0: Ay, yo no lo he pillado.
1: Nina y Simone.
0: Ay, se te está dando muy bien este juego, Jimeno.
2: Voz masculina.
1: Vamos a ver.
3: Marca de desodorante.
2: Dale, dale.
0: Espera.
2: Dale, reina.
0: Marca de desodorante.
1: Rosa.
0: No, Rexon, Rosana.
2: Otra marca de desodorante.
1: Axel
0: Rose. ¡Ah! Axel Rose. Claro que sí.
1: Qué bueno, tío.
2: Que me hace la ilusión que los acertéis.
1: Me encanta.
0: A mí también, ¿eh?
2: Y terminamos con una voz femenina.
1: A ver.
3: Pequeñas gotas de agua que caen al amanecer. ¿De verdad? Te lo prometo.
1: Claro, es Rocío Jurado.
0: La más grande. Toma ya.
2: Ayúdame, señor. Para los peregrinos.
0: Eso.
1: Más bien, Alicante había que poner otra cosa.
0: Bueno, da igual, pero Rocío Jurado es universo. Me encanta.
1: Nos lo ha quitado.
0: Ya es bueno. Mira, tengo que decir bien, que a mí Rocío Jurado me encanta como cantante, pero me gustaba más como mujer. Qué tía más poderosa,
2: increíble.
0: Qué mensajes.
1: Esta tenía que haber montado un grupo de
0: un partido
1: de
0: político.
1: Esta te hace el disco de Adele, te lo canta y ya te
0: de
1: digo
0: hecho,
1: yo.
0: Ya lo canto.
4: Me has invitado a bailar. Estás espectacular.

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0: Vamos a hablar de amistad. Los amigos que se burlan entre sí de manera divertida tienen un vínculo más fuerte. Es lo que indica un estudio que se ha realizado sobre la interacción en la amistad, que parece que esta manera de insultarse en broma fomenta la confianza, la lealtad y la honestidad. Bueno, yo no sé si esto es real o no, pero sí que te puedo asegurar que los amigos que juegan al mus se conocen mucho mejor. Y ahí sí que se establecen verdaderos vínculos. ¿A un mus o a un juego de mesa? Ahí es donde se conoce realmente a quien tiene delante.
1: Hombre, jugando, vivir es jugar.
0: Y cómo,
1: y ahí se te caen las caretas.
0: Valoras, evalúas quién es nervioso, quién no es nervioso, quién miente, quién no miente, quién se atreve, quién... jugando al mus se destapan muchos enigmas de la persona que tienes delante.
1: A mí lo que me gusta mucho es... cuando tú quieres a alguien mucho, es tu amigo o tu familia, tú sí puedes decir algo de esa persona, pero nadie más puede hacerlo.
0: Bueno, claro.
1: Es una cosa fantástica.
0: Ayer estuve jugando yo a un juego de mesa con mi hijo y sus amigos, y me di cuenta de lo diferente que es tratando a sus amigos esta generación y cómo lo éramos nosotros.
1: Claro.
0: Muy distintos.
1: Que las cosas cambian.
0: Muy distintos. Y además me gustó verlo porque yo decía, bueno, es que, claro, mi hijo me decía, es que no voy a discutir con un amigo por un juego de mesa, yo quiero que se lo pase bien él. Y digo, ya, hombre, no, pero hay que ganar.

0: también es una cuestión de carácter, ¿no? De cómo enfrenta sí, uno sí. un juego y la vida. 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
1: En Cadena 100, te acompañamos este verano. Bueno, hay veces que nos preguntamos si eres la única persona en el mundo que, o si eres tú, ¿seré yo el único que hace esto? Es lo que le ha pasado a Isabel, que tiene un dilema. Buenos días, Isabel.
0: Estamos deseando, Isabel, conocer cuál es tu dilema. Cuéntanos.
2: Hola, buenos días, ¿qué tal? Pues mira, a ver, yo voy conduciendo cuando voy sola en el coche y yo me pongo a hablar sola con todo lo que veo a mi alrededor, ¿vale? Uh-huh. Pues yo qué sé, el de adelante no me pone los intermitentes y digo, los intermitentes, macho, tienes que poner los intermitentes.
0: Muy bien.
2: O, yo qué sé, o alguien cruza con bicicleta los pasos de cebra cuando no deben de cruzarlos y yo, hay que bajarse de la bici, jolín, que luego hay atropellos. O una persona pasa mal por un paso de cebra y siempre pasan la gente que va más lentas, como digo yo, y es como, venga, ala, y venga, más lento no puedes ir, y luego te vamos a atropellar, y la culpa la tenemos los conductores.
1: Yo que sé, sí, es que hay miles de cosas que se me ocurren.
0: Ojalá te escucharan, de verdad. Y les llegará el mensaje.
2: ¿Seré yo la única persona que hago eso? Me pregunto.
1: Ah, no. Yo voy dando también consejos y clases a todo el que se me pone por delante.
0: Yo con la ventanilla bajada se me oye.
1: Incluso a la tele.
0: Se me oye perfectamente.
1: Y a la gente que sale por la tele o que voy escuchando por la radio, también voy dando consejos.
0: Hay que verbalizar. De vez en cuando uno tiene que dejar salir lo que lleva dentro para que se evapore.
1: Totalmente. Si tú también te preguntas, ¿seré yo el único que hace esto? Cuéntanoslo en el 900-444-100. 900-444-100.

0: ¿Qué tal? Feliz mañana. Estás escuchando Buenos Días, Javi Mar.
1: Y en Cadena 100 te acompañamos este verano.
0: No hay nada más divertido que el mensaje de alguno de nuestros mayores por WhatsApp.
1: Un padre, una madre con un mensaje de audio es una cosa imposible de superar.
0: De las cosas más divertidas. Lo digo porque nos ha llegado un mensaje de la madre Loli, de esos que hacen, te hacen feliz solo con escucharlo, ya verás.
2: ¡Ay, mi niña! ¡Ay, mi cartetín! ¡Ay, mi india! ¡Ay, mi india!
0: Claro, tú oyes esto, ya empiezas el día de otra forma.
1: Es como cuando escuchas la risa de un bebé, ya se te contagia rápido. Es como la madre de Susana, que está muy orgullosa de una cosa.
3: ¡Mi! ¿Os gustan mis cortinas? No veas qué chulas son, ¿eh?
0: Ya te digo, es verdad que son mensajes de las madres.
1: Cortito, pero...
0: La madre de Merche ha intentado solucionar un problema técnico y manda este mensaje.
4: Merche, estoy en casa. A ver si funciona desde aquí, teniendo la Wisi.
0: Ya.
1: La Wisi.
0: La Wisi. La Wisi.
1: La Wisi. Bueno, vamos a ir con la madre de Lidia, que... La tía es una bromista.
5: Justamente estabas naciendo a las 9:24. Así que... ¡Hala! Ahí va esa criatura.
6: ¡Abajo culo!
5: No, hija, es una broma.
1: El padre.
0: Ahí apostillando el padre como siempre.
1: Vamos.
0: Qué manía tenemos los padres de contarle a los hijos la hora en la que nacieron, ¿eh? La madre de Noelia es toda una stalker, como dice Rosalía, y le manda este mensaje.
7: Noelia, hija mía. No sé esa foto que te se ven los pies nada más. Uy. Ten cuidado con el sol, que son las 2:30. Hija mía, por favor, ten cuidadito del sol. Un besito, hija. Yo...
1: Esas modas que no se entienden, que ¿por qué te fotografía los pies en la playa?
0: Bueno, si tienes algún mensaje de tus padres divertido, reenvíanoslo a nuestro WhatsApp al 900-444-100. Ese es el WhatsApp también de Buenos Días, Jaimar. Nuestro teléfono de siempre se ha convertido ahora también en nuestro WhatsApp. 900-444-100. El contacto de Buenos Días, Jaimar.

0: Bueno, no sé a ti, Mar, pero a mí la mañana se me pasa volando y deseando que llegue mañana de nuevo a las 6:05 en Canarias para encontrarnos otra vez.
1: Bueno, pues prepárate, Javi, que llegan 45 minutos de música sin interrupción para que, mira, para que siga la fiesta. Hasta mañana.

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3: ¿Qué tal? ¿Cómo estás? Qué gustazo estar por aquí contigo, acompañándote con cafecito en mano ya y listo para arrancar otros 45 minutos de música sin interrupción. Yo soy Jesús Ors. Buenos días.

mejor que el canto del loco para arrancar bien esta mañana. Y no estamos ya arrancando a las 10 y todo el mundo está deseando ya que llegue las 7 de la tarde, ¿no? Para ver ese tan esperado eclipse. Así que nada, cuéntame dónde lo vas a ver tú. @cadena100 en Instagram. Por ahí te leo y charlamos. Llega Shakira.

Aquí seguimos en Cadena 100 con la mejor variedad musical y con un artista que va a probar suerte ahora en las bandas sonoras. Lo va a hacer en AMA, que es el próximo proyecto de Achero Mañas, que le recordará seguramente por su obra maestra como fue El Bola en su momento. Y es una versión moderna de Romeo y Julieta donde la música es muy importante. Él es el gran funambulista.

Dua Lipa sonando aquí en Cadena 100 con la mejor variedad musical. Y ahora con esto del eclipse hay mucha gente que está haciendo, bueno, pues como una especie de sim, ¿no? ¿Qué artistas podrían ser luna y qué artistas pueden ser sol? Y él, sin lugar a dudas, es lo segundo, ¿no? Es ese sol, esa alegría, ese optimismo que siempre transmite con sus canciones y con ese Next, último disco que es maravilloso de principio a fin. Él es Neil Moliner. Esto es Me Acuerdo de Ti sonando aquí en Cadena 100.

0: 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Esta canción me encanta.
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0: Son los Black Eyed Peas, que no dejan de jugar con sus fans, ¿verdad? Y es que mira, ya fue will.i.am en enero cuando dio esperanzas de que volvería la formación con Fergie. Luego se reencontraron en los American Music Awards hace unos mesecitos. No sabemos si ahora que a lo mejor vuelven a Argentina, que aman tanto ese país, después de 16 años, lo mismo, aparece Fergie en el escenario. ¡Ojalá! ¡Seguimos, no te vayas!
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8: Bienvenida, bienvenido.
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8: Pues por aquí seguimos junto a Teddy Swims Pink, o esta de Aitana, con la que arrancamos otros 45 minutos de música sin interrupción. Yo soy Jesús Ors. Buenos días y feliz miércoles.
10: Buenos días.

Seguimos en Cadena 100 con la mejor variedad musical, celebrando hoy el Día Mundial de la Juventud. Así que si ya tenías una edad cuando se lanzó esta canción, en el 2003, pues muy joven ya no eres. Pero te conservas genial. Llega La Oreja de Van Gogh.

La gran Sanaya Twain sonando aquí en Cadena 100 con la mejor variedad musical. Vamos con un artista que es muy fanático de los deportes acuáticos, tanto que su sueño es tener como mascota una medusa. Que oye, pues cuando menos es original, ¿no? Llega Manuel Turizo, La Bachata en Cadena 100.

100 con la mejor variedad musical. Buenos días, espero que estés disfrutando de esta mañana. Es un gusto y un placer acompañarte. Y aprovecho para saludar a Andrea Ríos desde Barcelona, que nos escucha cada mañana en el trabajo. Siempre nos tiene puestos en la emisora. Pues está para ti. Esto es Drive Safe. Miles Smith y Niall Horan en Cadena 100.

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mejor que suena ahora aquí en Cadena 100 con la mejor variedad musical. Fíjate, de empezar en Disney interpretando a Maya Hart a cantar junto a una de sus grandes influencias en la música, ¿no? Y en parte, gracias a esta maravilla que nace de su gusto por el café, un buen espresso. Ella es Sabrina Carpenter en Cadena 100. No,

0: canción más chula.
1: Desde luego que sí. 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

0: En Cadena 100, con la mejor variedad musical. Y dicen que la unión hace la fuerza, ¿verdad? Pues sobre todo si eres Potterhead. Porque es que los fans de Harry Potter han conseguido que el trazado de un enorme cable eléctrico submarino cambie, un cable que iba a conectar Reino Unido e Irlanda, para evitar que pase por la lápida de Dobby. Y es que ya sabes que los seguidores dejaron una tumba simbólica, ¿no? Después de que se rodase las Reliquias de la Muerte, y los fans, al enterarse de que iba a pasar por ahí, la iba a profanar de cierta forma, ¿no? Dicho mal y pronto, pues han conseguido, mediante quejas y llamadas, que cambien el trazado. Una locura. Es un poco locura, pero también es bonito. Seguimos con más música. No te vayas. Sigue conmigo. 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
7: Aquí seguimos con Coldplay, con Lady Gaga o con esta maravilla de Gonzalo Hermida. Yo soy Jesús Ors. Te acompaño estos 45 minutos de música sin interrupción. Buenos días.

0: En Cadena 100, con la mejor variedad musical. ¿Qué tal? ¿Cómo estás? Yo soy Jesús Ors. Es un gusto y un placer acompañarte. Buenos días, ya bueno, ya acercándonos al mediodía, a estas 12, ¿no? Maravillosas. Y vamos con ella, nuestra superestrella que ha hecho un movimiento en redes sociales después de dejar de seguir a unas 300 personas, entre ellas dos de sus exparejas. Como dice la gente, ¿no? Para tener la tentación ahí de estar cotilleando, pues mejor cortar de raíz. Llega Aitana en Cadena 100.
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¡Qué buen rollazo! Transmiten siempre los Maroon 5, sonando aquí en Cadena 100, con la mejor variedad musical. Y qué bonita reflexión. Ellos dicen que a medida que creces te quitas caretas y dejas de intentar parecerte a tus ídolos, ¿no? Y al final es cuando empiezas a sonar a ti mismo. De ahí nace la misma canción. Son Sidecars.

Cadena 100 con la mejor variedad musical y lo ha vuelto a hacer. Ya tenía un pub londinense en Chelsea y ahora ha comprado otro. Lo ha hecho en Hammersmith, se llama Carpenter Arms. De momento sigue cerrado hasta que hagan toda la gestión de cambio de propietarios. Pero oye, si algún día estás por la zona, pues lo mismo te le encuentras por allí. Le puedes decir que te cante esta. Es James Blunt. Esto es You Are Beautiful en Cadena 100.

David Guetta sonando aquí en Cadena 100 con la mejor variedad musical. Y el que empezó, pues fíjate, su único público eran sus compañeros de clase que le animaban a actuar en las fiestas y en los carnavales. Y ahora mírale, llenando estadios. Se lo merece todo, él es Pablo Alborán. Esto es su último tema, Algo de mí, en Cadena 100.

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0: Es Dani Fernández en Cadena 100 con la mejor variedad musical. Y ya tengo por aquí otros 45 minutos de música sin interrupción. Los vamos a arrancar con la artista más grande del mundo, Taylor Swift. Así que nada, no te vayas, que seguimos la fiesta juntos.
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3: Pues claro que sí, yo soy Jesús Ors. Un gusto y un placer seguir acompañándote. Llega Fangoria, llega Pitbull, o llega esta de Taylor Swift, con la que arrancamos 45 minutos de música sin interrupción.

disco de Fangoria, ¿no? Manteniendo su esencia y su sonido de toda la vida, que es lo más importante siempre. Bueno, seguimos en Cadena 100 con la mejor variedad musical y mucho cuidado. Hoy, si vas a ver el eclipse, estate muy atento a las gafas que vas a utilizar y por favor que estén homologadas, que no queremos quedarnos ciegos. Llega Crazy, Nars Barkley. 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

Una de las mejores bandas del rock latino, aquí sonando Maná en Cadena 100, con la mejor variedad musical. Y nos vamos a quedar con ella, la que quiere ser una futura estrella en el cine. Ella es Lorin, esto es Tatu, sonando en Cadena 100.

Son Juba, están sonando en Cadena 100 con la mejor variedad musical. Ya está viviendo un verano movidito, disfrutando mucho, tiene que aprovechar, ¿no? Al final ahora en verano pues las universidades descansan un poco y puede dedicarse a su otra faceta, la de estrella del pop. Ella es Lola Tuduri, esto es su último tema, pistoletazo de salida en Cadena 100.

100. Con la mejor variedad musical. Bueno, ha cumplido un sueño, sin lugar a dudas, el delantero de nuestra selección, el gran Borja Iglesias, porque ha estado compartiendo cabina en Ibiza con el mismísimo David Guetta. Aquí llega junto a Eva Max a resucitar este Forever Young en Cadena 100.

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0: Cadena 100 con la mejor variedad musical. Bueno, feliz Día Mundial del Vinilo, muy importante para todos aquellos que amamos la música, sobre todo en formato físico, ¿no? Un día que empezó a celebrarse pues en honor a Thomas Edison, que en 1877 inventó el fonógrafo y gracias a eso pues hoy en día podemos tener un tocadiscos, ¿no? El vinilo más vendido de la historia, seguramente que te puedes oler quién fue, obviamente Michael Jackson con su Thriller. Y yo te quería preguntar si tú tienes algún vinilo muy especial en tu colección, si los coleccionas. A mí me gusta mucho el disco homónimo que lanzó Boston, que fue su debut, ese mítico disco con el More Than a Feeling, sabrás de cuál te hablo, que es un disco que me encanta. Te leo, arroba Cadena 100, cuéntame tu vinilo favorito, venga va.
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3: Rihanna es la reina y bate récords. Hay gente que no para de triunfar y una de esas personas es Rihanna. Y es que a pesar de llevar 10 años sin sacar disco, concretamente desde aquel Anti que lanzó en 2016, sigue batiendo récords. La de Barbados se acaba de convertir en la primera mujer en superar los 200 millones de singles en Estados Unidos. La pregunta a cómo lo hace está clara. Si hay algo que tienen sus canciones, es que son eternas. Números uno como Umbrella o Diamonds siguen sonando sin parar. Y encima tiene el don de hacer apariciones estelares como la de la Super Bowl, en la que mostró su embarazo al mundo por sorpresa. Y por eso, Riri es la reina. Y no solo en la música. Rihanna también está en el top de la belleza y la moda. Ella va construyendo su imperio poco a poco, mientras los demás esperamos a que nos regale algo nuevo musical, que ya va siendo hora.
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6: Por aquí seguimos disfrutando juntos. Yo soy Jesús Ors y te acompaño otro ratito más junto a Justin Timberlake, Beyoncé o esta de Sebastián Yatra y Manuel Turizo. 45 minutos de música sin interrupción que arrancan ya.
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En Cadena 100 seguimos con la mejor variedad musical. Oye, si te pillo comiendo, que aproveche. Bienvenida, bienvenido. Si te enganchas ahora al programa, es un gusto y un placer seguir por aquí acompañándote. Vamos a seguir disfrutando de nuestros números uno favoritos, como este de Neil Moliner, en Cadena 100.

Es Katy Perry sonando en Cadena 100 con la mejor variedad musical y ya ha compartido un nuevo adelanto de lo que va a ser su próximo álbum, su segundo ya en su carrera como artista profesional, Wild Child. Con muchísimas ganas, él ha dicho que va a ser como una especie de tornado de emociones, algo que ya esperábamos, ¿no? Esto es su Fever Dream, él es Alex Warren en Cadena 100.

Cambiamos un poquito de registro y empezamos a subir el ritmo. ¿Qué te parece? Bueno, ellos fueron uno de los DJs más importantes en los 2000, ¿no? Ya tuvieron muchísimo éxito con el grupo Cascada y este proyecto lo crearon un poco a forma paralela como para afrontar y probar un poquito más en esos sonidos veraniegos y bailables, ¿no? Tuvieron muchísimo impacto con esta maravilla. Esto es Shine On, Sonrayo, sonando en Cadena 100.

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En Cadena 100, con la mejor variedad musical. Desde Colombia nos vamos a ir directamente a los Estados Unidos. Allí nació la gran Taylor Swift, aquí en Cadena 100.

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0: ¿Y quién mejor que Bruno Mars para decirte adiós? Yo soy Jesús Ors. Ha sido un gusto y un placer acompañarte. Mañana vuelvo a estar por aquí contigo a partir de las 10. Te espero con un buen cafecito, claro que sí. Ahora ya está por aquí preparado el gran Juan Sobrino. Te quedas con él. Pórtate bien, chao. 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
14: Es un gustazo acompañarte en esta tarde de miércoles. Soy Juan Sobrino, después de Jesús Ors, ya te traigo artistas de la talla de Ed Sheeran, Juan Amena y Emilia. En 45 minutos de música sin interrupción.

¡Qué maravilla de bozarrón el de Olivia Dean! En Cadena 100 con la mejor variedad musical. Ahora llega alguien que de la noche a la mañana se hizo famoso en todo el mundo después de pisar un talent show estadounidense con esta misma canción. Daniel Polter, Bad Day en Cadena 100.

Ahí estaba el maestro Andrés Calamaro en Cadena 100 con la mejor variedad musical. Aquí llega un artista que es una enamorada de nuestro país, aunque suele ocultarse en un pueblo precioso, en la Sierra de Tramuntana, que se llama Deyá. Como para no hacerlo, está rodeado de olivos milenarios y acantilados verdes con aguas turquesas. ¡Qué maravilla! Es Dua Lipa en Cadena 100.

Cadena 100 es la mejor variedad musical. Te lo digo en serio, hay pocos, muy pocos artistas tan camaleónicos como él. Comenta que en sus inicios tenía un festival de heavy metal en Alemania y al día siguiente, pues mira, compartía cartel con David Bisbal. Es Hueco, bajo tu piel.

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Estás en Cadena 100 acompañándote en ese cafelito de sobremesa de miércoles, ¿eh? Qué bueno sabe. Oye, hay gente que nace con un talento innato y no hay por qué darle más vueltas. Porque fíjate, él hace 7 años no sabía que podía cantar hasta que un amigo le invitó a participar en un show escolar y en un año ya fue conocido en todo Estados Unidos. Es Benson Boone en Cadena 100. ¡Oh!

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0: Así suena Cristina Aguilera en Cadena 100 con la mejor variedad musical. Soy Juan Sobrino acompañándote en esta tarde de miércoles y atención porque enseguida va a llegar un grupo que puede ser que el próximo 25 de julio de 2027 les veas en Santiago de Compostela. La razón es sencilla, es el año jacobeo y el alcalde de la ciudad pues ha pedido a la comisión de fiestas que sean ellos los que actúen allí. No sé cómo de fácil o difícil lo van a tener, sin duda va a ser una gestión complicada, pero puede ser que veas a Chris Martin y compañía. Está claro que aquí los vas a escuchar entre muchos más enseguida, así que no te muevas.
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0: Tan solo te prometo una cosa, te lo vas a pasar genial en esta tarde de miércoles. Soy Juan Sobrino, un gustazo acompañarte después de Jesús Ors, aquí con Dani Fernández, en 45 minutos de música sin interrupción.
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Aquí sigues en Cadena 100 con la mejor variedad musical. Cuando vuelve de un concierto de su gran gira que está haciendo este verano por todo el país, pues se cruza con sus dos amores incondicionales y perrunos de Rally Siro. El dueño es Pablo Alborán, en Cadena 100. Estoy de...

Así estamos sobrevolando este miércoles en Cadena 100 con la mejor variedad musical. Estarás conmigo en que la vida al final es acumular momentos, recuerdos y tenerlos ahí en la memoria para siempre. Él ha vivido unos cuantos este año, su actuación en la noche de Cadena 100 o por supuesto su actuación en la Plaza de Lima de Madrid delante del Papa León XIV. Casi nada. Es De Paul en unos años en Cadena 100.

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1: Más Cadena 100 para este miércoles, como Julia, que está de vuelta a casa en mitad de esta última semana antes de pillar vacaciones. Está contando los minutos, dice. Pues bueno, Julia, ánimo. Y aquí está Obra Maestra de Coldplay en Cadena 100.

Cadena 100 es la mejor variedad musical, Shakira lo tiene claro, pues abre sus puertas de casa de par en par para acoger al cuerpo de baile que la acompañó en el descanso de la final del Mundial. Los chicos jovencísimos de Ghetto Kids que están viviendo en una nube, claro. Esto está ahí.

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0: David Bisbal y Aitana en Cadena 100 con la mejor variedad musical, acercándonos, sobrepasando ya las 5 menos cuarto, hora menos en Canarias. Soy Juan Sobrino y te voy a traer a una artista que ahora dice que está en la mejor etapa de su vida para crear canciones, después de ser mamá por segunda vez y con la experiencia de tener 39 años. Ya hace algunos cuantos publicó este número uno de película que seguro que recuerdas. ¿De quién te estoy hablando? De Ellie Goulding, entre muchísimos más artistas que te acompañan aquí conmigo. En nada.
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0: Vea por ese ladito, anda, que merendamos juntos en este miércoles. Soy Juan Sobrino, gracias por estar ahí. En nada te traigo a Ellie Goulding, antes Teddy Swims, en 45 minutos de música.

Es una molista en Cadena 100 con la mejor variedad musical. Era un secreto a voces y por fin, qué ganas teníamos, podíamos escuchar esa colaboración en el nuevo disco con la reina del pop, con Madonna. Es Kylie Minogue, te rescato uno de sus grandes números uno, In Your Eyes, en Cadena 100.

La mejor variedad musical es Cadena 100. Cristina está al otro lado, me cuenta que en nada y menos sale de trabajar y bueno, ya está contando los minutos, las horas, como te puedes imaginar, para arrancar sus vacaciones en cuanto salga el viernes por la tarde. Ya está hecho, todo va de bajada, Cristina. Para ti, esta canción, Kiss Me en Cadena 100.

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Así de bien seguimos tú y yo en este miércoles tarde en Cadena 100 con la mejor variedad musical. Oye, ¿tú alguna vez te has encontrado a un artista importantísimo por la calle? Así, sin pensarlo, pues eso me ha pasado este verano, uno de los momentazos, te aseguro. De camino a la radio salía de su hotel en Madrid. Qué gustazo verle, nada, a dos metritos, a Bruno Mars en Cadena 100.

Increíble la fuerza de voluntad que tiene este chico, capaz de superar gran parte de los tics del síndrome de Tourette que padece, que le apartó de los escenarios hace algo más de 2 años, pero ya está de vuelta y ha llenado 2 recintos con 60.000 personas en Londres. Casi nada. Es Luis Capaldi en Cadena.

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0: Feliz de escuchar a Pharrell Williams, de compartir contigo también este miércoles por la tarde en Cadena 100 con la mejor variedad musical. Yo soy Juan Sobrino y ya tengo para ti preparado a un artista que ha conseguido un récord Guinness de lo más inusual, la verdad. El mayor número de personas congregadas con calvas postizas en un recinto. Nada mal, ¿verdad? Es Pitbull, entre muchos más, contigo, enseguida.
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0: Tienes la banda sonora para tu tarde de miércoles. ¿Qué tal? ¿Cómo estás? Soy Juan Sobrino. Enseguida para ti, Maroon 5, Manuel Turizo. Antes, J-Lo en 40.

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1: Vamos, listo. Salud, muchachos. Presa mujer.

La mejor variedad musical es Cadena 100. Oye, ¿verdad que hay momentos en la vida donde dices, quiero cambiar completamente de lo que estoy estudiando, de lo que estoy trabajando, y te marcas una nueva aventura? Pues eso es lo que precisamente ronda ahora mismo en la cabeza de Travis Kelce, el reciente marido de Taylor Swift. Vaya, que parece ser, según algunos medios británicos, que quiere retirarse del fútbol americano y centrarse, atención, en hacer un álbum country, como los inicios de Taylor Swift. Aquí la tienes, en Cadena 100.

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1: Es Juanes, en Cadena 100, uno de los artistas que ha llamado a la solidaridad tras el terremoto en su tierra, en Colombia, como Karol G o Shakira, que también se han sumado a dar iniciativas y sobre todo números de teléfono de contacto para ayudar a los más desfavorecidos. Desde el equipo de Cadena 100, un beso y un abrazo enorme a todos los afectados.

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El sábelo todo en el amor, así se autodenomina Teddy Sims en su nueva canción Mr. Know It All en Cadena 100 con la mejor variedad musical. Ya tienes que ser tierno o cariñoso para que en el colegio la profesora te llame Azúcar Zucchero. Así nació el legado de uno de los grandes números uno de este italiano. Esto es Baila en Cadena 100.

0: ¿Cómo me hace volar esta canción de Coldplay? En Cadena 100 con la mejor variedad musical. Yo soy Juan Sobrino y si alguien está en una nube ahora mismo es Aitana. Hace más de un año que no publica canciones desde su álbum Cuarto Azul y es consciente de la magnitud del hito que está consiguiendo porque está teniendo oportunidades, dice, que jamás se hubiese imaginado tener a partir de este disco y sobre todo de este pedazo de número uno. Es Aitana con Superestrella en Cadena 100.
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Y qué bien sabe el verano cuando escuchas La Gozadera, ¿verdad? En Cadena 100, con la mejor variedad musical. Soy Juan Sobrino, y si hay cosas que te gustan del verano, hay otras que no tanto. Y a mí que me piquen los mosquitos, pues la verdad no es santo de mi devoción. Pero nos aconsejan que si tienes un ventilador en casa, que lo mejor es que lo utilices, porque al mover el aire dispersas el CO2 de la respiración y las sustancias liberadas por la piel, que de hecho son los principales focos de atracción de los mosquitos. Tenlo en cuenta porque reduces hasta un 60% de las picaduras. Yo ya te he avisado, ¿eh? Enseguida, mucha más...

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5: Estés donde estés, estás en el lugar indicado para disfrutar de un montón de números uno. Soy Juan Sobrino, en nada, mi favorita de Leiva. Antes, las guerreras K-pop en 45 minutos de música.

En el Reino Unido ya la comparan como la nueva Adele o la nueva Amy Winehouse. Palabras mayores para Sienna Spyro. En Cadena 100 con la mejor variedad musical. La tengo preparada para ti, la nueva de Pablo Alborán. Antes, este How to Save a Life en Cadena 100.

Cadena 100 con la mejor variedad musical, disfrutando de este ratito de miércoles contigo. Soy Juan Sobrino y Erika va a disfrutar en buena compañía, ¿eh? Porque está a punto de quedar con sus amigas, con las que hace varios meses que no coincide, porque claro, una en horario de mañana, otra de tarde, pero esta misma semana todas están de vacaciones y van a tomar algo por ahí. Muy bien hecho, ¿eh? Mientras tanto llega Shakira en Cadena

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Más Cadena 100 con la mejor variedad musical. No sé si te acuerdas tú de esa película donde había un perro que acompañaba a su dueño, que era profesor de universidad, a la entrada de la estación de tren de Shibuya, hasta que lamentablemente pues ya no volvió a aparecer por ahí. Ese sinónimo de lealtad es al que hacen referencia Marlon. Es Hachiko en Cadena 100.

Sigues en Cadena 100 con la mejor variedad musical a minutos ya. Qué nervios, madre mía, de ese eclipse total que vamos a tener en buena parte del país. ¿Te vas a poder quitar las gafas de protección en algún momento? Según los expertos, sí. Pero si es al 100% ese eclipse, lo tienes claro. Y justo en el momento en el que ese eclipse es total, te lo podrás quitar unos segundos. Mientras tanto, manténlas puestas, no vaya a haber problemas, ¿vale? Aquí Luis Capaldi en Cadena 100.

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11: Seguro que te has dado cuenta de que hay un soniquete que se repite en un montón de canciones que te encantan. Es una especie de wow-oh que se te mete en la cabeza y que no puedes parar de cantar. Pues bien, tiene nombre, es el grito millennial. Se llama así porque se hizo súper popular en los 2000, justo cuando la generación millennial estaba en plena adolescencia. Artistas como Lady Gaga, Katy Perry o Justin Bieber lo usaron hasta la saciedad. Pero no creas que es solo cosa de fuera. Aquí en España también lo tenemos en canciones de Morat, Neil Moliné o hasta en el Looking for Paradise de Alejandro Sanz y Alicia Keys. Es un truco musical para que las canciones sean más pegadizas y vaya si funciona. Ahora no podrás dejar de escucharlo en todas partes.
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0: Menudo colofón final por mi parte, aquí en Cadena 100, con la mejor variedad musical, lleno de energía y con muchísimas ganas, claro, de que llegue ese eclipse. Minutos faltan, madre mía, qué nervios. Soy Juan Sobrino, y ahora te quedas con Oscar Díaz, ¿vale? Y con unos nuevos 45 minutos de música sin interrupción. Mañana a la misma hora, a partir de las 3, cuento contigo. Que vaya bien, chao.
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9: Todo el mundo está hablando de lo mismo, pero es que es el evento del siglo.
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9: Me refiero obviamente al eclipse total de sol que se producirá en aproximadamente media hora. Nosotros lo vamos a disfrutar con los 45 minutos de música sin interrupción que arrancan ya con números uno de Robbie Williams, The Weeknd o este que llega de Katy Perry. Yeah.

Cadena 100 con la mejor variedad musical. Y ahora que tienes tus gafas a mano, tienes que saber que tienes que estar mirando al suelo cuando te las pongas y también cuando te las quites, para no estar mirando directamente a la luz solar, ¿vale? Es un consejito que te mando antes de poder disfrutar de este evento. Ahora llega Shakira a Cadena 100.

Estás en Cadena 100 conectado a la mejor variedad musical y si estás pendiente del cielo, ya lo ves, se está produciendo el evento astrológico del siglo con el eclipse total de sol que está a punto de alcanzar su culmen. Bueno, ya lo sabes, con todas las medidas de seguridad, por favor. Disfrútalo mucho, aquí tienes a Fangoria. Esto se llama Me Voy, lo escuchas aquí en Cadena 100.

La mejor variedad musical en Cadena 100 y menudo momentazo que acabamos de vivir en media España. Bueno, yo en streaming porque estoy aquí acompañándote, pero en ciudades como Oviedo, A Coruña, Bilbao, Burgos, Zaragoza, Palma de Mallorca, lo han podido ver en su totalidad. En la capital al 99,7% y en Barcelona han tenido un máximo parcial que no está mal. Ahora llega Nil Moliné a Cadena 100.

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0: Y ahora que hemos dejado el eclipse total de sol atrás, es el momento de que me cuentes cómo lo has vivido tú, y lo puedes hacer de estas dos maneras: enviándome un mensajito o una nota de voz a través del 900-444-100. Luego hacemos un repasito mientras te voy preparando mis próximos 45 minutos de música sin interrupción, en los que te va a sonar todo un número uno de Ed Sheeran, uno del 2000 de Mojo y también lo nuevo de Lola Tuduri.
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0: Con los 45 minutos de música sin interrupción que te traigo, en los que te van a sonar números uno de Sam Smith, también a Dani Martín y esta que llega ahora mismo de Lady Gaga y Bruno Mars, Die With a Smile.

Desde Cadena 100, disfrutando de la mejor variedad musical. Y tengo por aquí un mensajito de Sandra desde Oviedo, que me cuenta que tenía la suerte de estar en la ciudad hoy, justo durante el eclipse total de sol. Ayer han podido disfrutar durante 1 minuto 48 segundos. Tendrías que ver la foto que me ha enviado junto a todos sus amigos ahí con las gafas de sol. Menudo cuadro, ¿eh? Pero bueno, me alegro de que la hayáis disfrutado. Rafa de Sevilla, por ejemplo, me cuenta que allí, bueno, pues ha sido divertido intentarlo. Muchas gracias por darme tu feedback. Llega Coldplay a Cadena.

Desde Cadena 100 nos echamos enseguida a la pista de baile con la mejor variedad musical para recordar aquel Leire de Mojo. Pero ahora es momento de conectar con Marlena. Nadie se muere de amor. La escuchas en Cadena 100. Escúchame.

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Oye, muchas gracias por todos los mensajes que estoy recibiendo al 904-44-100. Estás en Cadena 100 con la mejor variedad musical. Mira, Lara, desde Palma de Mallorca, me dice que aparte de un gran atardecer, han disfrutado de 1 minuto 36 segundos de eclipse, que se veía fenomenal. Ahora llega Lola Tuduri a Cadena 100.

0: Se nota que estoy emocionado con esto del eclipse, ¿eh? A lo mejor es porque no he podido vivirlo en directo. Menos mal que te tengo a ti. Mira, Laia desde Barcelona me cuenta que aunque allí no ha sido total, ha sido un gran espectáculo y que se alegra mucho de haber podido vivir este momento. Pues yo también. Lo vamos a mejorar con los 45 minutos de música sin interrupción que llegan ya aquí.
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0: volver a verte es lo último de Despistaos en Cadena 100.
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2: Ni te muevas, tengo 45 minutos de música sin interrupción.
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2: Son para ti y llegan con el que fue el regreso de Take That hace ya 20 años con Patience y también con otras grandes bandas como Backstreet Boys, que también llegan acompañados de algunos.

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1: Cadena 100 con la mejor variedad musical. Y si ya estás buscando planes para este finde, para hacer con los peques, que sepas que la cartelera está llena de propuestas. Siguen ahí Minions y Monsters, también lo nuevo de la Patrulla Canina y el regreso de Marsupilami. Estás aquí en Cadena 100.

La mejor variedad musical enseguida por aquí. Vas a escuchar algo de mí, de Pablo Alborán, también una de mis favoritas de Pink, Just Give Me a Reason. Pero ahora es momento de quedarnos con la ganadora doble de Eurovisión, Lorin, en Cadena.

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Sigues en Cadena 100 conectado a la mejor variedad musical y esta canción tiene el rollito perfecto para ir dando la bienvenida a nuestra noche de miércoles. Es Tame Impala con Jenny, Drácula en

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1: Los chicos de Taburete tienen nueva canción, es esta, se llama Vino y Cemento y así suena en Cadena 100.

0: Vino y Cemento es lo último de Taburete en Cadena 100.
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2: La fórmula perfecta para tu fin de miércoles la tengo yo.
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2: Nuestros 45 minutos de música sin interrupción repleto de colaboraciones. Tengo a Madonna y a Sabrina Carpenter, también a Mark Ronson y a Bruno Mars. No faltan Shakira y Burna Boy y tampoco Maroon 5 y Christina Aguilera.

Enseguida llega por aquí todo un número uno de Counting Crows a Cadena 100 con la mejor variedad musical. Seguimos con Leire Martínez, que sigue con su carrera en solitario, con canciones tan potentes como este Cabeza de Ratón, que puedes escuchar ya

En Cadena 100 con la mejor variedad musical, y parece que Britney Spears ha tenido una mala experiencia con el Botox y te lo muestra en un vídeo que puedes ver en cadena100.es mientras escuchas esta.

Cadena 100, sigues conectado a la mejor variedad musical y espero que estés disfrutando a tope de tus vacaciones y también del veranito. Mira, ella ha estado por Miami disfrutando un poco, pero también preparando su nueva era musical. Te estoy hablando de Vico. Vuelve después de canciones como Noche Entera, ahora con este tiramisú que escuchas en Cadena 100.

tope desde Cadena 100 con la mejor variedad musical en tu noche de miércoles. Enseguida por aquí La La Love You con El Fin del Mundo, pero antes bailamos con Madonna y Sabrina Carpenter y este Bring Your Love en Cadena 100.

0: Bueno, si quieres presenciar un buen sincericidio, yo te recomiendo que te quedes aquí en Cadena 100, que sigue toda la noche con la mejor variedad musical. Yo soy Oscar Díaz, ha sido un placer compartir contigo no solo Números 1, sino también uno de los eventos más importantes de este siglo. Te estoy hablando del eclipse total de sol que ha vivido media España. No todos, pero sí algunos. Si te sirve de consuelo, yo lo he visto en un ordenador, así que bueno. Soy Oscar Díaz, que tengas una buena noche.
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1: Por si no la conoces, te la presento. Ella es Neva y esta es su canción, Botas Rotas, en Cadena 100.

0: es Neva en Cadena 100.
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